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3: Hechos, capítulo 11.
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3: Hechos capítulo 13.
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3: Hechos capítulo 15.
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3: Hechos, capítulo 16.
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3: Hechos, capítulo 18.
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3: Hechos, capítulo 25.
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3: Hechos, capítulo 26.
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4: San Mateo, capítulo 13.
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6: San Juan, capítulo 15.
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6: San Juan Capítulo 16.
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